0: escena donde le pregunta, ¿no? Pero es cuando él lo nota que es desde esta sinceridad, sin prejuicios de si no fue un accidente, así naciste, ¿qué te pasó? Pues él también responde y sin sentirse, porque no siente ese juicio ni ese rechazo. Es a lo mejor una curiosidad, pero al final de cuentas son niños y siguen jugando y se siente aceptado, que es lo más importante. Y es esta necesidad humana de ser visto con amor. O sea, que te quieran, que te acepten, ¿no? En esta película hay una frase que es muy bonita, que es la de sé amable porque todos están librando una batalla que no puedes ver. Entonces, tú nunca sabes qué le está pasando a la otra persona. Entonces, oye, reaccionó como loco. Sí, pero a lo mejor trae mil cosas atrás, tú no sabes. Entonces, procuremos ser amables con la gente porque, pues, muchas veces el mundo se puede sentir muy duro, muy rápido, muy indiferente, y pues hay que ser capaces de mirarnos con empatía, ¿no? Y que la bondad pues sigue importando para poder ser humanos, ¿no? Y por poder cambiarle la vida a alguien cuando lo ves así, con amor, con humanidad, con respeto, le cambias la vida a la otra persona. O sea, cuando te tratan así, tú también te sientes bien. Entonces, eso es bien bonito. A mí se me hace una de las películas también muy lindas. Otra que recuerdo es Cadena de Favores. No sé si te acuerdas. Esta película es del 2000 con el niño de sexto sentido, con Haley Joel Osment. Y es con Kevin Spacey y con Helen Hunt. Y va de este niño que en la escuela le encargan que tienen que llevar de tarea una idea para cambiar el mundo. Entonces, pero pues que la tienes que poner un poquito en práctica, la idea. Y él dice, bueno, es muy fácil, hazle un favor a tres personas. La condición es que esas tres personas tienen que pagar haciendo tres favores cada quien a otras tres personas, y esas tres, a otras tres, y esas tres, otras tres, y así esto se vuelve exponencialmente, pues, una cadena de favores. Por eso se llama así la película, ¿no? Y aunque la película habla, pues sí, de esperanza, también habla de personas heridas, de violencia, de abandono emocional, de dolor, de que el mundo no siempre es amable, pero pues eso no significa que nosotros tenemos que dejar de serlo. O sea, ahora sí que si el mundo hoy está de malas, tú sonríele y a lo mejor se le quita el genio, ¿no? Y a lo mejor empieza a tratarte bien. Hay estudios psicológicos y sociales que demuestran que la empatía es contagiosa, que el acto de bondad genera más bondad y que las emociones se transmiten, así como la esperanza. Uh-huh. Entonces, ¿cuántas veces tú no llegas y si tú tratas de desarmar a alguien bajando tus defensas, baja la guardia, sonríe y trata bien a las personas? Uh-huh, claro. Y si alguien te está tratando mal, o sea, o está enojado, hasta se va a dar cuenta como que, güey, le tengo que bajar tantito, creo que estoy gritando. Habrá veces que resulte, habrá veces que no siempre, uh-huh. pero pues nada pierdes haciendo el intento de hacer sonreír a alguien, ¿no?
1: Claro, además la risa es contagiosa, así como el bostezo, la risa también es contagiosa. Entonces yo creo que no nos cuesta nada ser amables, agradables. Fíjate que últimamente me he enfrentado mucho a esta situación en el transporte público, en donde pues básicamente vienen muchos enojados, ¿no? No sé, a lo mejor, y temprano, ¿no? Muy temprano, a lo mejor vienen muy lejos, y entonces pues la ciudad es caótica por sí misma. Y vaya que cuando muestras, como bien dices, ¿no?, un acto de amabilidad, como el cederle el paso, el darle como el paso con tu tarjeta, porque a lo mejor su tarjeta no pasó, pues tú le dices, a ver, pásale, yo te invito, ¿no? ¿Cómo cambia la vida o el día para esa persona, ¿no? Porque a lo mejor fue como de, wow, yo nunca hubiera pensado que me iban a hacer eso, y se hace, ¿no? Entonces yo creo que, como bien dices, la empatía y mostrarte amable y dar una sonrisa siempre va a ser contagioso, y seguramente esa persona a la que le hiciste ese favor más adelante va a replicarlo con la siguiente, ¿no? Entonces,
0: exacto,
1: esta cadena de favores.
0: Exacto, una acción pequeña tiene un impacto, puede tener un impacto enorme en la vida de alguien más. O sea, imagínate, como tú dices, esa persona que a lo mejor de verdad ya no traía dinero para la tarjeta y pues le hiciste el día. O sea, lo dejaste llegar a su trabajo donde a lo mejor ya le iban a pagar y ya va a tener. O a lo mejor sí traía dinero, pero se le olvidó cargarla. Pero el hecho de que se tenga que regresar a hacer la fila, cargar, ya va a hacer que llegue tarde y a lo mejor lo corren o a lo mejor lo regañan o a lo mejor le descuentan el día. Entonces, tu acto ya hizo que pasara y llegara a tiempo a su oficina, a su trabajo, no
1: Claro.
0: sé, o a su cita médica. O sea, entonces, definitivamente tú no sabes, es exponencial el bien que haces. Y yo sí creo que si das bien, se te regresa el bien.
1: Por
0: No que lo
1: supuesto,
0: tengas que
1: como el
0: hacer para que se
1: boomerang.
0: te regrese,
1: Sí,
0: pero
1: ¿no? No, siempre cuando no es con la intención de querer recibir algo, cuando es genuino, creo que es cuando más ese efecto regresa a ti sin siquiera pensarlo, ¿no? Es, te
0: yo creo.
1: nace, lo haces y punto, y no estás esperando en qué momento te va a regresar la vida el favor.
0: Yo creo que es metafóricamente hablando de lo que se te regresa, porque yo de verdad cuando haces algo bien te sientes tan bien que ahí mismo ya está el premio, o sea, ahí mismo ya tú te sientes bien, ahí mismo ya tuviste tú también tu sonrisa y vas contento por la vida sabiendo que hiciste algo bonito para alguien, ¿no?
1: Así es, mi
0: Y
1: querida Ro.
0: así estas películas creo que pues aunque no cambian el mundo, no tienen el poder de cambiar leyes, ni de cambiar a las personas, ni de acabar guerras, tal cual, pero sí cambian una noche difícil, un momento de soledad, o incluso la forma en la que miramos algunas situaciones, algunas personas. Y pues yo creo que por eso es que hay estas películas que vemos una y otra vez, que nos sostienen, que nos enseñan, pues que todavía hay humanidad allá afuera, ¿no?
1: Sí, totalmente. Oye, querida Ro, casi estamos por terminar este segundo bloque y también nuestra emisión, pero antes de que nos despidamos, me encantaría que nos dejes algunas recomendaciones, puede que sean dos películas, que ya también se viene el fin de semana, entonces nos das chance de irlas a buscar y también de ver dónde están y todo esto, para que, pues bueno, nos impregnemos de esta buena vibra y de cómo a través de la lente pues podemos vivir realidades y que también las podemos proyectar en nuestra vida cotidiana, ¿no? Entonces, estaría genial que nos dijeras como dos títulos.
0: Sí, mira, también está la de Un vecino gruñón, que esta es con Mariana Treviño, que es mexicana, entonces para que veamos a una mexicana en un gran personaje al lado de Tom Hanks.
1: Órale.
0: Sí, y es una película muy bonita que habla de la soledad, del duelo, de cómo el contacto humano, así como cuando no lo tienes, te quita el sentido de pertenencia, cuando lo vuelves a tener, te lo da, ¿no? Entonces se trata de esta familia mexicana que llega a ser vecina de Tom Hanks, que está amargado y que muchas veces decimos, ay, está amargado. No, estaba herido, estaba triste, estaba. Entonces, y como el mexicano siempre llegamos con nuestros buenos ánimos y, ay, nada, ¿cómo que estás triste? Vete, ¿no? O sea, entonces,
1: Claro.
0: esta película es súper bonita de cómo muchas veces los mexicanos transmitimos ese amor y esa alegría a otras culturas, ya otras personas, de otras edades, de otro contexto, ¿no? Esa es muy, muy linda. Y bueno, de las que estábamos viendo de cuestiones naturales. Pues te digo, la de Lo Imposible, a mí se me hace súper hermosa esa película, sobre todo porque también este director trabajó muchísimo con la familia sobreviviente. Durante más de año y medio se sentaron con ellos a hacer el guión. Ellos fueron al set a ver que si se sintiera eso que se veía, eso que se sentía cuando pasó el desastre natural. Se llama Lo Imposible. También es una película muy bonita. Y pues yo creo que entre las que hemos hablado y esas,
1: podemos pues, elegir.
0: Es suficiente tarea. Sí, si no, en 6 meses apenas los voy a volver a ver. A ver si ya terminaron sus películas.
1: Pues bueno, para quienes nos han estado siguiendo y nos han estado acompañando desde el inicio, puede que nos estén también escribiendo, nos den algunas recomendaciones, alguna película que a lo mejor no tenga que ver con desastres naturales o con temas de acompañamiento, pero que les guste y que les suba la pila, el ánimo y que nos la quiera compartir. O sea, también son bienvenidas esas recomendaciones del séptimo arte. Y pues, mi querida Ro, no me queda más que agradecerte infinitamente que hayas estado aquí conmigo en esta emisión. La verdad es que disfruto mucho las charlas que tenemos fuera del aire, pero también cuando estamos en estos programas que me has tenido, pues bueno, la paciencia y también has querido participar en ellos, ya esta es la segunda vez. Así que muchísimas gracias, porque siempre estás como muy abierta a las invitaciones y pues bueno, ¿qué te puedo decir? Eres grandiosa.
0: Gracias, yo soy la más feliz, de verdad disfruto muchísimo, te agradezco la confianza, te agradezco la invitación, y no sabes cómo disfruto poder platicar contigo, poder platicar con tu gente, con tus escuchas y que me manden mensajitos y me digan de qué les gustaría que habláramos. Nos van a dar tema para muchas más pláticas y de verdad, Angie, muchísimas gracias por la invitación, yo soy feliz de que me tengas en tu programa de invitada.
1: No, yo más que estés aquí con nosotros. Y pues bueno, querida Ro, ¿qué te parece si para cerrar esta participación nos regalas alguna pues recomendación musical para cerrar con broche de oro este miércoles de casi mediodía y que le echemos ganas y galleta para terminar la semana, ¿no?
0: Ya sé, nos vamos, ¿qué te parece si nos vamos con la de Aquí no es así, de Caifanes?
1: Claro, muy ad hoc con últimamente este tema de la derrota, la resiliencia y todo lo que nos hizo pasar ese partido, ¿no? Un corazón roto, pero pues bueno, eso no nos define, un juego no nos define, somos más fuertes que eso, entonces, pues bueno, parte de eso son gajes de la vida tal cual, ¿no?
0: Sí, es un juego, a veces se gana, a veces se pierde.
1: Totalmente de acuerdo.
0: Es no dejar de jugar.
1: Exacto, justo, la cancha está ahí, o sea, ahora sí que tú decides si quieres seguir jugando o te quedas en la banca o a ver qué haces, ¿no? Pero, pues bueno, muchísimas gracias, querida Ro, por esta conversación y por tu compañía en este miércoles. Y a ustedes, mis tres fans, mis ruidosas y ruidosos, muchas gracias por habernos acompañado durante esta emisión. El próximo miércoles tenemos una cita aquí en Semántica Sonora y pues bueno, vamos a tener bastante actividad y invitados nuevos, así como mi querida Roque hoy nos acompañó, así que estén muy atentos a las redes sociales. Les recuerdo, me pueden encontrar como Angélica Lasoff en todas las redes y en X como Angélica Lasoff 721, así que pues bueno, y también recuérdanos tus redes sociales.
0: En @ Rocío Siqueiros en Instagram, ahí me van a encontrar. Creo que yo tengo en todas esas @ Rocío Siqueiros para que no haya pierde.
1: Perfecto, muy bien. Bueno, pues entonces así le hacemos. Vayan, sigan a nuestra querida Ro, que siempre está subiendo algunas actividades que tiene. Y pues bueno, también como para que nos recomienden algunas películas y la próxima vez que estemos reunidas en este espacio podamos platicar de ellas. Así que, pues yo soy Angélica Lasoff. Es un placer enorme poder estar con todos ustedes. Y nos escuchamos el próximo miércoles. Adiós.

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Esa sí, no se la esperaban, ¿verdad? Un aplauso para Kike y para Meme. Dos de mis mentores y queridísimos amigos del alma. Muchas gracias por venir a llenar de amor esta canción y esta noche. Un aplauso para ti.

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0: Bueno.
1: Para la canción que viene, pido un fuerte aplauso para un hermano de la banda, Juan Casanova.
2: Feliz cumpleaños, familia.
3: Gracias, Juan.
4: Esta canción dice...

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